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0: ¿Qué quieres tú en esta canción? 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

0: 7 de la mañana, 4 minutos. Bienvenidos a esta nueva hora. Estamos presentando las bailables de siempre. Toda la programación ya del fin de semana. Hoy es sábado de fin de semana con puente incluido. Aquí estamos en Olímpica, la emisora que te pone todo y bien bueno, la emisora del primer lugar en esta mañana sabrosita, deliciosa del sábado. Mi nombre es Julián Aguirre, el Juli. Aquí está Julián Aguirre, aquí está Julián Aguirre. Saludo bien especial para todos nuestros oyentes en esta mañana, para usted que anda camellando, laborando, trabajando. Muy buenos días. ¿Qué tal si me dejan el reporte de sintonía a través del WhatsApp? A través del WhatsApp, que me dejen el reporte de sintonía. Vea, por acá me dicen, sin nada... Si no sale el sol, dibújalo, pero haz que tu día brille. ¡Buenos días! Eso, un abrazo para todos los que nos envían las imágenes, las frases del día. Un abrazo enorme para todos y cada uno de ustedes. 7 de la mañana, 5 minutos. Bienvenidos a esta nueva hora. Estamos en las bailables de siempre. ¿Qué tal una pachanguita? Uy, aguanta una pachanguita a esta hora. Aguanta una pachanguita. Belisario López, la casa de Stanislao a esta hora. Yo escucho Olímpica.
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0: de Olímpica, la emisora que te pone esto de bien bueno, 7 de la mañana, 12 minutos. Si desean alguna canción en especial, también la pueden solicitar en nota de voz. Me reportan sintonía, me dicen desde dónde andan conectados, desde qué barrio, desde qué municipio, no solamente aquí del departamento del Quindío, sino que también los otros departamentos, el Valle del Cauca, Risaralda, Caldas. Que nos reporta en sintonía a esta hora a través de el WhatsApp 321-51-8296-1. ¿Y qué canción se desea escuchar? Buenos días.
1: Buenos días, por tu sintonía del Bar La Isabela. Escuchando Olímpico porque me pone todo y bien bueno. Que tengan un feliz día, Dios los bendiga a usted y a todo su equipo de trabajo. Yo escucho Olímpica porque me pone todo y bien bueno.
0: Listo, mi hermanito, muchas gracias ahí por el reporte de sintonía. La gente de la Isabela, saludo bien especial. Buenos días.
2: Muy buenos días, Juli, para reportar sintonía desde el barrio El Modelo, operario de la EPA.
0: Eso.
2: Yo escucho Olímpica porque me pone de todo y muy bueno. Se metió.
0: Para todos los que están trabajando ahí en las calles, claro, un abrazo enorme. Para todos los operarios de la EPA, un abrazo enorme, que son muchos los que nos escuchan. Nos han parado mucho en la calle, por ejemplo, que están haciendo pues el aseo en las calles, obviamente. Y tienen los audífonos y nos escuchan desde los audífonos, así que saludo bien especial. Otros tienen el radiecito. Para todos ellos, un abrazo. 7:14 minutos. Vengo pues con el reporte de sintonía y con las canciones que ustedes nos solicitan en esta mañana de Bailables de Siempre de Olímpica.
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0: más bailables de siempre de Olímpica, la emisora que te pone de todo y bien bueno. 7:27 PM. Por acá nos reportan sintonía desde Pijao, Quindío, Gloria Casas. Ella me pide la canción Brisas del Valle de Pastor López. Saludos a la panadería a la esquina del sabor de al popular Pala, a Claudia y a Juliet en Contonía, en sintonía, es que Contonía, sintonía como siempre, Gloria Casas. Listo para todas las panaderías que a esta hora nos reporta sintonía, a esta hora andan conectados. Un abrazo enorme. ¿Quién anda por acá? Buenos días, buenos días, buenos días, buenos días.
1: Buenos días, mi Juli, reportando sintonía de acá de Roldanillo. Amorzote, me hace el favor y me regala las tres Marías Porfis. Y yo escucho Olímpico que me pone, estoy bien bueno.
0: Un abrazo enorme para la gente en Roldanillo, pueblo mágico. Siete veintiocho minutos, sigan enviando su reporte de sintonía 321-5182-961.
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0: es la mañana del sábado, fin de semana, presentando las bailables de siempre a través de la emisora que te pone de todo y bien bueno, Olímpica 96.1 de la ciudad de Armenia. 7:37 minutos. 7:37, ¿quién anda por acá? Buenos días.
1: Buenos días, Juli. Para complacer a Master acá en la Marina, Tuluá, para un disco del hijo Vicente, Pastor López.
0: Listo, saludo bien especial para la gente en Tuluá, Tuluá Valle, corazón del Valle, un abrazo. ¿Quién anda por acá? Buenas, buenas.
2: Buenos días, mi Juli, reportando sintonía desde el Alto de Niágara. A veces me hace el favor y me coloca ese disquito Tormentos de Rodolfo Aicardi.
0: Listo, de una.
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0: Listo, de una, papá, esa. Sigan enviando su reporte de sintonía a través del WhatsApp 321-5182-961. Si desean escuchar alguna canción en especial, también la puede solicitar. Claro, con mucho gusto, ahí lo esperamos a través del WhatsApp 738, yo escucho Olímpica.
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0: Porque me pone de todo y bien bueno. 7:47 minutos, reporte de sintonía, canciones que también ustedes pueden programar a través del WhatsApp en nota de voz. Por acá quiere andar a ver reporte de sintonía a esta hora. Bueno, buenas.
1: Hola, Olímpica, buenos días. Para reportar sintonía acá desde Córdoba, Quindío, les habla Zulma Cerquera. Para saludar a mi madre Sandra Patricia, que se encuentra en la vereda Siberia Baja, y a mi hermana Sori. A mi eso. Papá Salomón, que me encuentran en la vereda Guayaquil Bajo, acá en Córdoba. Muchas gracias, Olímpica. Yo escucho Olímpica porque me pone de todo y bien bueno.
0: Eso, reporte de sintonía a esta hora. Dice buenos días para saludar a Sandra, Adriana y a Caterine, que están en Chile. Un fuerte abrazo, familia Marín de Pinares. Abrazo enorme para la gente que está en el exterior, la gente que está en Chile, la gente que está en Venezuela, la gente que está en Europa, Estados Unidos, a esta hora andan conectados. 7:48 minutos, 7:48 de la mañana, yo escucho Olímpica.
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3: 7:58 en Olímpica, 7:58.
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0: la emisora que te pone de todo y bien bueno en esa mañana de sábado, fin de semana, 8 de la mañana, 5 minutos. Aquí está Julián Aguirre, el Juli, acompañándolos, recibiendo sus mensajes, sus notas de voz a través de el WhatsApp 321-5182-961. ¿Quién anda por acá? Buenos días, buenos días, buenos días, buenos días, buenos días, buenos días.
1: Buenos días.
0: Hola.
1: Hágame un favor.
0: Sí.
1: Para poner este anuncio, es que, ¿cómo le parece que desde la semana pasada está este pobre perrito acá en el barrio Gibraltar y con ese bozal, porque el perrito es bravo? Uno se le va a acercar al perrito y él, para ver si le quita eso, para darle comida, y el perrito no se deja. Ustedes a ver si por favor me ayudan con eso, gracias.
0: Ay, es un perrito, es que no se alcanza muy ver muy bien como para describirlo, pero es como cafecito, como un blanco, tiene un bozal, no, y pues cómo va a comer con ese bozal, qué pecado. Y además que es bravo, entonces no hay manera de quitarle ese bozal pues para que coma, vea. Si a alguien se le perdió el perrito y pues tiene un bozal, es... no es muy grande, pero tampoco es muy pequeño. Esa es la descripción que doy yo. Con café, un café clarito con blanco. Barrio Gibraltar. Ahí está, pues, para que vayan por esos lados y lo reclamen, ¿ok? 8:07 minutos, 8 de la mañana, 7 minutos. Aquí estamos en las bailables de siempre de Olímpica.

0: de Olímpica, la emisora que te pone y todo. Y bien, bueno, vea, desde Venezuela por acá nos están reportando sintonía. Háblamelo, papi.
1: Buenos días. Desde acá, desde Venezuela, estado Lara Carora. Yo escucho Olímpica Estéreo porque me pone de todo y bien bueno.
0: Epa.
1: Saludos a todo el equipo que en Olímpica Estéreo labora. Éxitos y bendiciones. Sigan adelante con Tambor.
0: 2:08 a.m, 15 minutos. Es sábado, fin de semana, con las bailables de siempre de Olímpica, la emisora que te pone y todo y bien bueno. Vea, desde Venezuela por acá nos están reportando sintonía. Háblamelo, papi.

0: Buenos días. Desde acá, desde Venezuela, estado Lara Carora. Yo escucho Olímpica Estéreo porque me pone de todo y bien bueno.
1: Epa.
0: Saludos a todo el equipo que en Olímpica Estéreo labora. Éxitos y bendiciones. Sigan adelante con también de todo y bien bueno.
1: Epa.
0: Saludos a todo el equipo que en Olímpica Estéreo labora. Éxitos y bendiciones. Sigan adelante con tan buena programación.
1: Muchas gracias, mi hermanito. Un abrazo, un abrazo. ¿Quién anda por acá? Vea, háblamelo, Juli. Abrazo desde la Tebaida. El Nietzsche Piedradita, háblamelo, papi. ¿Qué ha pasado? ¿Cómo fue que? ¿Quién anda por acá? Buenas, buenas.
2: Hola, mi Juli. Buenos días, buenos días, buenos días. Un saludito a Maestrico, el Meme y Alejandro en Tierra de Luz, en Quimbaya. Construcciones. Para pedir un disquito, Mar de Emociones o Zúmbalo. Yo escucho Olímpica porque me pone de todo. Y muy bueno.
1: Listo, papi, de una va pa' esa. 8:17 minutos, las bailables de siempre de Olímpica, la emisora que te pone de todo y bien. Bueno, llego con información, llego con invitación para el Olímpica de las Estrellas. Ya vengo a entregar entradas, ¿ok? Para que estén ahí súper pendientes. 8:17, yo escucho Olímpica.

Estamos en las bailables de siempre de Olímpica, la emisora que te pone todo y bien bueno, 8 de la mañana, 28 minutos. Quiero hacer una pregunta. A través del WhatsApp me van a responder con una manito arriba o con un corazoncito. La idea es que llegue un mensaje suyo en ese momento, porque quiero saber quién quiere entradas para el Olímpica de las Estrellas. ¿Quién quiere entradas para el Olímpica de las Estrellas? Si llegan en ese momento mínimo 50 o 60 oyentes con la manito arriba a través del WhatsApp, voy a entregar muchos entradas para el Olímpica de las Estrellas, que es totalmente gratis, pero con boletería en mano. Vamos a ver, empiezo a contar. Por ahora van 15 apenas, con la manito arriba. Si llegamos a mínimo 50 oyentes, empiezo a llamar o empiezo a recibir llamadas, ¿ok? Así que atentos, pues, envíen la manito arriba. Quiero saber si todos los oyentes en ese momento andan conectados para empezar a llamar y de pronto no interrumpir, de pronto despertamos a más de uno. Así que, ojo, pues, quiero saber quiénes y cuántos andan activos en ese momento para empezar a llamar en esta mañana de sábado, fin de semana, con las bailables de siempre. Ya vengo, pues, a ver si cumplimos la meta y para empezar a entregar entradas para el Olímpica de las Estrellas. 8:30 minutos, yo escucho Olímpica.

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0: señores, estamos presentando las bailables de siempre. 8 de la mañana, 50 minutos. Voy a entregar en este momento entradas para el Olímpica de las Estrellas. El que me llame a esta hora a través de la línea fija 606-731-2090. 606-731-2090. El que me llame en este momento y obviamente que ya no haya ganado. Porque allí los tenemos registrados, los que ya han ganado, así que no nos vayan a hacer trampa, porque nosotros aquí ya tenemos todo lo que tiene que ver con los ganadores y los que ya se hayan inscrito a través de el WhatsApp, ¿ok? Los que ya se hayan inscrito a través de el WhatsApp, me van a empezar a llamar a través de la línea fija, 606-731-2090.
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0: Y recibimos llamada a esta hora. Muy buenos días.
3: Buenos días.
0: ¿Con quién tengo el gusto?
3: Con Rocío García.
0: Rocío, ¿qué estás haciendo?
3: Yo, escuchando Olímpica porque me pone todo bien, pues.
0: ¡Eso! Rocío, ¿desde qué barrio nos reporta sintonía? ¿Desde qué barrio nos llama?
3: Desde el barrio Libertadores.
0: Libertadores. ¿Por qué lado queda Libertadores?
3: Por la cancha del Paraíso.
0: Ah, por el Paraíso. Ah, listo. Rocío, una preguntica. Dígame tres nombres de tres artistas que van a estar en el Olímpica de las Estrellas.
3: Jonales Castaño.
0: Jonales Castaño.
3: El Charrito Negro. Johnny Rivera.
0: ¿Cuántos más se sabe? A ver.
3: El agropecuario, Andrés Franco.
0: Sí.
3: Los hermanos Medina.
0: Los hermanos Medina, muy bien. ¿Qué otro se acuerda?
3: Morales, el de
0: Vallenato. Osmar Pérez.
3: Guille Marín.
0: De pronto. Bueno, ya, sí. Ya me dijo los que le había solicitado. Entonces, Rocío, se lleva las entradas.
3: Gracias.
0: ¿Con quién va a ir, Rocío?
3: Voy a ir con mis amigas, mi hijo y mi nuera.
0: Listo, bueno, Rocío, entonces te queda en la línea, ya le tomo los datos. Porque se lleva las entradas para el Olímpica de las Estrellas. Rocío, ¿qué estás haciendo?
3: Escuchando Olímpica, porque me pone todo bien bueno.
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0: 8 de la mañana, 57 minutos en Olímpica.
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1: Bueno, ya llegamos a las 8:59 minutos. 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

0: de la mañana, 5 minutos, 9:05. Bienvenidos a esta nueva hora. Estamos con toda la programación del Fincho. Recuerden dejar su reporte de sintonía a través del WhatsApp. Quiero saber qué barrio anda activo. ¿Qué barrio de la ciudad de Armenia? ¿Qué municipio del departamento del Quindío? A ver, que nos reporte en sintonía. Me dice, hablámelo, Juli, aquí desde el barrio tal. Yo escuchando Olímpica porque me pone de todo y bien bueno. Para usted que está desayunando, pegándole al desayuno ahí bien delicioso los huevitos. Sí, usted, estoy hablando con usted. Usted que está ahí con la arepita en la mano, con la arepa en la mano, que tiene los huevos en la boca. O sea, comiendo huevito perico, uy. Huevito perico, un huevito revuelto. Saludo bien especial para los que están a esta hora pegándole al desayuno. El barrio La Patria presente. Eso. ¿Qué barrio está presente en ese momento? A ver. Me dice, háblamelo, Juli. Barrio tal presente.
1: Desde el barrio La Grecia. Yo escucho Olímpica porque me pone todo bien bueno.
0: Eso, ¿qué barrio está presente en ese momento?
2: Buenos días, Juli, háblamelo. Estamos reportando sintonía desde el municipio de Circasia, en el barrio La Española.
0: Circasia presente, Circasia presente. Buenos días,
2: háblamelo,
0: buenos días,
2: Juli, desde el barrio La Fachada, sintonizada.
0: La Fachada presente.
3: Háblamelo, Julio, háblamelo. Reportando sintonía de acá a las colinas. Con la mejor, la del primer lugar. Escuchando Olímpica porque nos pone todo bien bueno.
0: Eso. Buenas, buenas.
4: Hola, Juli, buenos días de acá de La Tebaida, el barrio Ledén. Para una cancioncita, amor prestado.
0: Listo, de una para esa. Buenas.
5: Juli, buenos días desde el barrio La Virginia, reportando sintonía. Yo escuchando Olímpica porque me pone todo y bien bueno.
0: Un abrazo para la gente en la Virginia.
6: Hola, Olímpica. Desde aquí, desde el barrio Villa Liliana, porque me pone todo y bien bueno.
0: ¡Épale! Barrio Santander activo, presente. Villa Kelly presente. Quintas de las Marías presente. Las Colinas presente. Eso.
7: Reportando sintonía del barrio Calima. Presente, yo escuchando Olímpica porque me pone todo bien bueno.
0: 9:08, aquí estamos en las bailables de siempre.

0: Reporte de sintonía en las bailables de siempre de Olímpica, la emisora que te pone de todo y bien bueno.
1: Juli del barrio La Patria.
0: La Patria presente, la barria, la patria.
2: Sí, es Juli, y aquí el Santander, yo escuchando Olímpica porque me pone todo y bien bueno.
0: ¿Quién anda activo con las bailables de siempre?
3: Hola, velo, Juli, José Jesús Palacio, escuchando Olímpica Estéreo aquí. En la vereda La Siria vía Montenegro, Circasia.
0: ¡Epa!
3: Oiga, le cuento una de las cosas, nada más pica tendía mi Juli.
0: Ah, bueno.
3: Mi Juli, colóqueme un disquito ahí bien bueno ahí. Contalo. El disco de Arsti. Ese disco es muy bueno, me gusta bastante, mi Juli. Dios te bendiga, buen día.
0: Amor y prestado.
3: Escuchando Olímpica porque me pone de todo y bien bueno.
0: Papi, lo va a programar.
3: Se metió.
0: Ya se lo va a programar porque son dos artistas del Olímpica de las Estrellas, Arce Cumbia, junto a los hermanos Medina. Ya se lo programo, pues. ¿Quién anda por acá? Buenas.
4: Se metió.
0: ¿Dónde? ¿Dónde? En Villa Carolina. Primera etapa, saludo bien especial. Libertadores presente. ¿Quién anda por acá? Buenas.
5: Buenos días, presente. Parques de Bolívar 3. Buena Eso. Programación. Feliz día.
0: Saludo para Parques de Bolívar, no solo el 3, sino también el 1, el 2 y el 3. Creo que son solo 3, ¿cierto? Parques de Bolívar. Un abrazo enorme. Si hay 4, también para el cuarto. Buenas.
2: Háblamelo, Juli. Desde el municipio de La Teba, del barrio Alfonso López. Una cancioncita, el viejo del sombrerón.
0: De una, va pa' esa. Buenas, buenas.
6: Háblamelo, Juli, del barrio Colón. Buenos días, ¿cómo ha estado?
0: Muy bien.
6: Yo escucho Olímpica porque me ponen de todo y bien bueno.
0: Listo. Por acá dice Juli, Nuestra Señora de la Paz presente. Un abrazo. Ay, ay, ay, así de que más de uno está comiendo a esta hora. Están desayunando huevos pericos, no, huevos revueltos con arepa y queso. Ay, María Eugenia, un abrazo para ustedes, vea. Está ahí desayunando, le pegué al desayuno, no, le dije, estaba comiendo huevitos con arepa. La arepa en la mano y el huevo en la boca. 9:17 minutos, artista del Olímpica de las Estrellas, Arce Cumbia y los hermanos Medina. Este 29 de julio en el Coliseo del Sur en la ciudad de Armenia, 1:00 p.m. 9:17, yo escucho Olímpica.

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0: vamos a las 9:32 a.m. El reporte de sintonía esta hora en las bailables de siempre de Olímpica, la emisora que te pone todo y bien. Bueno, buenos días, buenos días, buenos días, buenos días, buenos días.
1: Hablan Belo, Juli, hablan Belo, Juli.
0: ¿Qué más?
1: Habla Araceli Giraldo de la Isabela para escuchar una cancioncita, El Aventurero y Jason Jiménez. Escucho Olímpica porque me pone todo y bien. Bueno.
0: No, pero hay que hacerle versión bailable, hay que hacerle una versión bailable. ¿Quién anda por acá? ¡Buenos días! No, no, él escuchó, pero ella está enrumbada. Yo sé que ella está enrumbada porque tiene el equipo de sonido a todo taco. Eso está muy bien. ¡Buenas!
1: Hola, Julio. Buenos días. Reportando sintonía acá la pegadita del Cantarito.
0: ¿Cantarito?
1: Escuchando Olímpica porque me pone todo bien bueno.
0: Listo, ve, un abrazo, vea, para la gente en Villa Alejandra, también conectadas a estas horas, el barrio Villa Jerusalén de Montenegro, presente, ¡épale!
2: Aquí de las veraneras, presente.
0: Listo, un abrazo. ¿Quién anda por acá? Buenos días, buenos días, buenos días.
3: Los Juli, desde aquí, desde la Cueva del Humo.
0: La Cueva del Humo, saludo bien especial. ¿Dónde andan activos? ¿Dónde andan activos con las bailables de siempre? Ya venimos con más reportes de sintonía. Más reportes de sintonía. Vocalice bien, Julián. Vocalice. 9:33 minutos. 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

Son las 9 de la mañana, 44 minutos. 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Aquí está Alfredito Gutiérrez, el diario de un crudo en esta mañana de

0: En Olímpica Estéreo, esta canción es pa' bailar con la tía.
1: Ay, ya que no baila la tía, pobrecita.

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3: 9:52.
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Son las 10 de la mañana, 4 minutos. 10 de la mañana, 4 minutos. Estamos en las bailables de siempre de Olímpica Estéreo. Ya venimos con información desde las calles, con la emisora del primer

0: Aquí está Arce, los hermanos Medina, artista que estarán en el Olímpica de las Estrellas. Sí, señores, ellos, Arce y los Medina. Se llama Amor Prestado. Son las 10 de la mañana, 10 minutos. A esta hora me voy con información en las calles. Está el Juli, buenos días.
1: Hola, Gato, ¿qué tal? Buenos días para todos nuestros oyentes en esta mañana de muy buena información. 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

0: La 10 de la mañana, 34 minutos, 10:34.
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La 10 de la mañana, 37 minutos, 10:37 en Olímpica Estéreo, la emisora que te pone de todo y bien bueno. Estamos a esta hora de Bailables de Siempre. ¡Bien!

0: Saludos, reporte de sintonía a través del 321-5182-961 a esta hora de la mañana. Recuerden que si quieren ir a algo Olímpica de las Estrellas, ahí los esperamos con su mensajito, la palabra partido a través del WhatsApp Olímpica 321-5182-961 para que entren a participar por muchas invitaciones que estamos entregando para el Olímpica de las Estrellas. Ya a pocos días, 11 días para el Olímpica.
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0: La 10 de la mañana, 44 minutos. Sigue la información desde las calles, el Juli.
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0: Aquí está la guagua a las 11 de la mañana, 5 minutos. 11 de la mañana, 5 minutos en las bailables de siempre de Olímpica Estéreo. Seguimos con información en las calles. El Juli nos trae toda la información.
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1: Y para iniciar pues el proceso de compra, ¿cómo se puede hacer? 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
2: Oiga, vea, te traigo mi Cali Ventura. Buenaventura.

0: 11:42 minutos, 11:42 en Olímpica Estéreo. Seguimos a esta hora con más información en las calles, el Juli.
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0: estamos en Vallenato de Oro. Aquí está Julián Aguirre, el Juli, acompañándonos con una buena programación y desde ya recibiendo todos sus mensajes a través del WhatsApp. ¿Qué vallenato de oro se desean escuchar? ¡Buenas, buenas! Desde ya en nota de voz me dice, háblamelo, Juli, quiero escuchar ese vallenato de oro. Me dice el nombre de la canción y termina diciendo, yo escucho Olímpica porque me pone de todo y bien bueno. ¿Qué canción, qué vallenato de oro se desea escuchar? Nota de voz. Nota de voz, nota de voz, nota de voz. Nota de voz, nota de voz, nota de voz. Vamos a ver qué dicen por acá a través del WhatsApp, ya lo saben. 321-51-82-96-1 es el WhatsApp de Olímpica para que envíen su nota de voz desde ya y programe ese buen vallenato, ese vallenato que a usted le encanta, para los que están almorzando, para los que desde ya se están preparando para este fin de semana. Vamos a ver qué dicen por acá. Buenas.
1: Juli, Juli, Olímpica, yo escucho Olímpica porque me pone todo, se metió. Regáleme una hoja en blanco, Juli, Juli.
0: Listo, de una.

0: Ya llegamos a las 12:35 minutos. Porque eso, el fin de semana es. Denle y denle y denle y denle y denle y denle y denle. ¿Qué anda por acá en Vallenatos de Oro en ese sábado fin de semana? Buenas, buenas.
1: Hola, Juli, buenas tardes.
0: Hola.
1: Quiero escuchar la canción Amarte Más No Pude. Yo escucho Olímpica porque me pone todo bien bueno.
0: Listo, ya en un ratico te suena. ¿Quién anda por acá?
2: Ay,
0: buenas.
2: Juli, quiero escuchar el Vallenato de Oro Sin Fronteras. Yo escucho Olímpica porque me pone todo bien bueno.
0: Listo, se de metió. Una. Tengo por acá un clasificado rápidamente. Tengo un clasificado. Esto es, vea. Dice, atención, trabajo sí hay. Escuché muy bien la información, vea. Y si usted sabe guadañar, si sabe aspirar piscina, y atención al público, vea. Se necesita cuidador de finca que sepa guadañar, aspirar piscina, y atención al público. Mucha atención porque el trabajo es en Roso, Valle del Cauca. En Roso, Valle del Cauca. Ojo pues, no es aquí en el departamento del Quindío, es en Roso, Valle del Cauca. Si usted quiere más información, escriba o llame a este número, vea. 311-864-9452. Se lo repito, 311-864-9452. Se necesita cuidador de finca que sepa guadañar, aspirar piscina, y atención al público. En Roso, Valle del Cauca. Ahí está la información completica. Y el número es 311-864-9452. 12:37 minutos. Estamos en Vallenatos de Oro en este sábado fin de semana.

llegamos a las 12 del mediodía, 47 minutos, 12:47. Estamos en Vallenatos de Oro en este sábado fin de semana. Ya vengo con más notas de voz para que lo dejen a través del WhatsApp. ¿Qué Vallenato de Oro se desean escuchar? 12:47, yo escucho Olímpica. ¡Oh!

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0: Señoras y señores, ya llegamos a la 1:06 p.m. 6 minutos. Bienvenidos a esta nueva hora. Estamos presentando Vallenatos de Oro en ese sábado fin de semana. Aquí está Julián Aguirre, el Juli. ¡Eso! Para usted que está ahí almorzando, saludo bien especial. Para usted que va en el carro, para usted que hoy se tomó el día para lavar la casa, lavar el carro, lavar la moto, lavar el baño. Saludo para usted que está haciendo pereza todavía. Ah, cómo es de rico hacer pereza. La pereza que se viene para este fin de semana con puente incluido. Hacer pereza sábado, domingo y lunes. Ave María. Bueno, para los que les gusta hacer pereza, otros sí les gusta armar planes, ir a una montaña, ir a caminar, ir a trotar, salir en cicla, salir en moto. ¿Quién anda por acá en Vallenatos de Oro?
1: Juli, muy buenas tardes. Quisiera escuchar Obsesión. Yo escucho Olímpica porque me pone de todo y muy bueno.
0: Listo, Obsesión con C, ¿cierto? Obsesión. ¿Quién anda por acá? Buenas.
2: Hola, Juli, buenas tardes. ¿Cómo estás? Te saluda Claudia desde el barrio Villa Juliana. ¿Me puedes, por favor, colocar un disquito Tatuaje del Alma? Listo. Gracias, Willy. Chao. Saludos. Yo escucho Olímpica porque me pone de todo y bien bueno y sabroso. Chao.
0: Eso, y sabrosito, ¿sí o qué? 1:08 p.m. Bienvenidos a esta nueva hora. Estamos presentando Vallenatos de Oro en este sábado fin de semana.

0: de cantores. Muy buena canción, Obsesión, Estrellas Vallenatas a esta hora. 1:17 en Vallenatos de Oro de Olímpica, la emisora del primer lugar.
1: Hola, mi Juli.
0: Hola.
1: Buenas tardes.
0: ¿Qué más?
1: ¿Me puede poner a fuego lento?
0: De una.
1: Yo escuchando Olímpica porque me pone todo y bien bueno.
0: ¡Aquí estamos! Eso, en este sábado, fin de semana con Vallenatos de Oro.

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0: llegamos a la 1:32. 1:32. Estamos de vallenatos de oro en ese sábado fin de semana con Olímpica, la emisora que te pone y todo bien. Bueno, aquí está Julián Aguirre, el Juli, acompañándolos. ¿Quién anda por acá? Buenas.
1: Muy buenas tardes, amigo de Olímpica, mi Juli hermoso, desde acá de Caicedonia. Por favor, este vallenato que le iré el corazón. Que tenga una feliz tarde, muchos besitos y abrazos. Yo escuchando Olímpica porque me coloca de todo y muy sabroso.
0: Un abrazo para la gente en el Valle del Cauca, allá en Caicedonia, Sevilla. Abrazo enorme. Si me quieren seguir en las redes sociales, por allá los espero en Instagram. Me encuentran como Julián Aguirre Locutor. Julián Aguirre Locutor. ¿Quién anda por acá? Buenas.
2: Juli, muy buenas tardes. Me tocó confiar desde yo, escuchando Olímpica, porque el proyecto es muy bueno.
0: Uy, ella estaba de afán, ¿no? Hola, ¿cómo estás? Me tocó perderte. Listo, ya la programo. Me tocó perderte. Ya le suena esa muy buena canción. ¿Quién anda por acá? Vallenatos de Oro.
3: Háblalo, Juli.
0: Háblamelo, papi.
3: Permítame al favor, tres palabras. Y yo escuchando Olímpica, porque se metió.

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3: 1:51, 1:51 en Olímpica.
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3: Con mucho gusto, ya llegamos a las 2 de la tarde, 55 minutos.
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3: 3:55 PM.
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3: Con mucho gusto, 4:54 PM.
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3: 5:57
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